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0: Gaby Moreno, de Guatemala.
1: Gracias.
0: Gracias, Gaby.
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0: se le arriman y le va a sacar finalmente Floranus. Balón de Chon. Chon que logra tocar la pelota para Brenet. Este la juega con Locadia. Resuelve bien, pero ahí aparece Gonzalo, bien ayudando en defensa para Pedro. Este la toca con Ener Valencia. Ener y el área, Ener y la derecha. El remate al primer palo donde estaba Rum. Bueno, para otra vez respirar un poquito desde Ecuador.
1: Ahora es interesante cómo termina esta jugada, porque es con un Curazao que no estaba firme, no estaba bien parado, porque se adelanta y se anima. Entonces, como se adelanta y se anima y Plata recuperó a mitad de campo, pudo filtrar para que Ener de izquierda se adentro enganche y pruebe las manos de Rum en otro disparo que fue bien controlado por el arquero. Pero insisto, lo interesante es que Curazao aquí no lo agarraste con 9 detrás de la pelota, sino con una defensa adelantada.
0: Ahí va Kevin, la rola, la juega con Pervis Estupiñán. Pervis todavía con la pelota por izquierda, va a levantar el centro, prefiere jugar con Pedro que la devuelve mal, y el que gana es Chong, que también ayuda en defensa y sale a velocidad por el medio, perseguido por Pedro Vite. La pelota por izquierda, el que llega por acá es el jugador Juninho Vacuna. Juninho con 2 ecuatorianos. Pedro Vite ya recuperó, la juega ahora con Alan Franco. El esférico es de John Yeboah para Pedro Vite. Gonzalo Plata la juega bien. Ener se la devuelve a correr. Allá va la rola y el área. Kevin y el área, Kevin por fuera. Y la pelota se va fuera, el zurdazo de Kevin Rodríguez. Llega Ecuador, le va poniendo velocidad.
2: Sí, tal vez Ecuador con más profundidad, con más opciones. Este es el despeje que logra salvar Rum al palo izquierdo. El cabezazo que había tenido Plata y pudo haber sido tranquilamente si el 1-0. Creo que el ingreso de Rola sí le dio más peso en el ataque, pero también en esa necesidad, desesperación de no hacer los goles, bueno, Curazao también se anima. Veremos si en esa intención de la selección caribeña los espacios le permiten a Ecuador tener mayor fluidez y presencia en el área.
0: Alan Franco otra vez y otra vez va a la selección ecuatoriana. Hemos estado cerquita varias veces y claro, cada tanto un susto por quedar mal parados. A donde Moisés juega para William, allá va Piero Hincapié. Piero todavía con la pelota, la juega con Pervis, otra vez con Piero, pide William Pacho, está por ahí Gonzalo Plata merodeando. Oh, nuevamente Moisés, cambia todo, recibe Alan y el centro, el balón en el cuerpo de Vacuna, se va al córner, segundo tiro de esquina, Ecuador lo mete a Curazao en su área, acá empuja la gente tricolor, el que va a venir es Gonzalo Plata para cobrar el córner, mientras en el área van los dos zagueros centrales ecuatorianos, Moisés también, queda fuera Pervis, queda fuera Pedro Vite. La rola y Ener Valencia están en el área. Gonzalo Plata para levantar el balón. Allá va Gonzalo. Ya estuvo cerca Ecuador. Gonzalo Plata al área. Cabeció rola. Sin embargo, el movimiento fue más bien de peinarle. Y en el segundo plano, palo ya no llegó Moisés.
1: Fue parecida al gol contra Senegal en el 2022. Peinada en el primer palo y Moisés, que en cambio le quedó abajo, le quedó con o para su pie, pudo finalizar y cerrar la jugada, y entonces en aquel momento colocamos el 1-1. No hay por ahora indicios de una variante más en Ecuador, porque está siendo muy directo, salvo Plata, que se ha puesto el equipo al hombro con luces y sombras, con claridad y no. Después en el manejo de la pelota, insisto, todo es muy directo, es muy rápido, por eso termina Ener, por ejemplo, atacando en izquierda, enganchando, pegando, y siendo Rola el que con empuje nos va metiendo, nos va acercando, pero en medio del contexto de la desesperación, insisto, se ha perdido un poquito la capacidad de manejar balones en medio y filtrar con claridad ahí.
0: Alan Franco es el que se viene con la pelota, Alan lo hace correr a John Yeboah, John que engancha, ahí está con su zurda, John Yeboah la toca corto, Gonzalo se la devuelve, pisa la pelota, John Yeboah la mete, segundo palo, Ener, salva el arquero, imposible, no puedo creerlo, Ener Valencia cabeceando como los manuales contra el piso y junto al poste, salvó Rum otra vez, va a cobrar otro tiro de esquina, es el tercero, allá va Moisés Caicedo para meter la pelota, hace falta también tener un poquito de fortuna aquí,
2: la hace bien Ener, gana bien al segundo palo, le gana la posición, va primero esa pelota y hacia abajo, pero otra vez un run cerca del primer palo.
0: Moisés Caicedo para mover la pelota, ya va Moisés, atención en el área, Ecuador, ahí está la rola, salvó el arquero Ener, otra posible. ¿Cómo es que no estamos ganando el partido? ¿Cómo es que no hacemos un gol?
1: Estamos entrando en la zona del inaudito, porque este cabezazo es bien puesto, no le queda cómodo en el alto, de hecho, y sin embargo él sabe que para que la pelota agarre fuerza tiene que picar. Lo hace y Rum responde. Y la siguiente es de esas cosas que uno las repite 20 veces y no termina de entender por qué no entró. Ya la van a tener en su pantalla para analizar cómo todos los rebotes nos favorecieron, pero ningún rebote pudo finalmente terminar en gol. Inclusive en momentos de poca claridad, Ecuador lo va empujando, lo va metiendo, encuentra situaciones, pero como pasó en la eliminatoria, no pudimos o no podemos convertir.
0: Pero la juega con la rola, complicado, pero la rola se da modos para ganar. Y luego la juega para Pervis. Pervis para Pedro Vite con la rola que engancha, la va jugando hacia atrás con Moisés, la saca el jugador Vacuna, cuidado, ahí está William Pacho para Piero, la juega ahora con Pervis, el balón es de Pedro Vite, Pedro al área, la rola, y luego la saca Floranus, salta para ganar el esférico Obispo, el balón es ahora detenido porque caía Chon, tiro libre que favorece al cuadro de Curazao.
2: Es difícil encontrar también opción de remate cuando todo Curazao está metido en el área. Esta es la acción. El cabezazo que llega desde atrás. No es caso de ver si era Vite.
1: Es Pacho,
2: era William, perdón. William, el que se aparecía por detrás para ganar por cabeza. No, como decíamos, bueno, lo de Rum es sensacional esta tarde.
0: Cooling Break, ¿qué esto es entonces? A ver cómo volvemos con todo nuestro mundial. 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
15: Pero el Kevin.
16: La reiteración de la última acción de Ecuador tras algunos cabezazos en el área y la intervención de Rum terminaron siendo trascendentales para poder sostener. Y no se decía, Alfonso, fortuna, falta de eficacia. Y es que es algo que nos ha costado durante todas las eliminatorias. Hubo más variantes en el equipo de KCC.
17: Gisela, amigos, sí, bueno, se produce variante en el equipo ecuatoriano. El ingreso de Nilson Angulo con la camiseta número 20 al terreno de juego en reemplazo de Pervis Estupiñán con la número 7.
18: Es una variante correcta, el tema es que llega un poquito tarde, porque el partido pedía alimentar a esos dos hace rato. Ecuador no metió un volante más cuando ingresa Rodríguez, mete un punta, y si metes puntas, a los puntas hay que alimentarlos. Si el rival se cierra, y Pérez es un futbolista que ataca los espacios, pero que le cuesta fabricarlos, necesita futbolistas con el uno contra uno y pongan condiciones. Ya lo alejaste, llevó a eso. Mete a otro. Bueno, creo que está bien el ingreso de Nilson, pero repito, un poquito tarde.
19: Ahí está luchando John Yeboah con la pelota, la juega para Moisés y se viene Ecuador por izquierda. Allá va Pierre Hincapié. El balón es de Nilson Angulo. Nilson en el mano a mano con Brenner. Nilson por fuera, Nilson por dentro, Nilson por fuera. Se viene Nilson. Engancha otra vez. Se la saca Brenner. Y luego la juega por el medio para Comenencia. Comenencia que la tira arriba para Locadia. Ahí está Piero para ganar bien. Pedro Vite. Gonzalo Plata, para Ener Valencia, le gana Obispo, que logra jugar rápidamente. La pelota es de Chong. Chong ya se quedó sin enganche, no lo hizo bien, lo hizo pasar de largo a Moisés. Y la pelota ahora es del jugador Locadia, que la juega arriba con Chong. Intenta tenerla un rato más. Chong todavía lo paja en seco, William Pacho. Ahí está William, viene tocando la pelota para Gonzalo, que la juega con Nilson Angulo. Otra vez en el mano a mano con Gary. Es el Kevin Rodríguez el que la gana. Ahí está Kevin, ya va llegando. Recién Nilson, ahora sí. Nilson que la tiene. Otra vez Brenner está sobre él. Nilson por adentro, Nilson. Y el arquero que vuela hacia la derecha y logra tirar afuera. Martínez Ecuador intenta el cuadro tricolor. Nuevamente para moverse la pelota. La tiene Nilson. Otra vez en cara. Nilson se la sacan a medias y llega de atrás Gonzalo. La jugó Pedro Vite, pero le quedaba para la derecha, la tiene John, también para la derecha, y el balón en el cuerpo del jugador Floranus, se va al córner, cuarto tiro de esquina.
16: Parecería que la opción de remate desde afuera es una de las únicas vías donde Ecuador trata de proyectar y abrir el arco, a ver si logra encontrar desubicado a Rum, que siempre ha estado bien posicionado, es como un imán, sabe dónde va a caer esa pelota y ahí está Eloy Rum.
19: Como le dijo al jugador, le dice que no se meta el de la asistencia, porque si no iba a quedarse un minuto Curazao sin uno de sus zagueros.
18: Ese brazo estuvo cerradito el cuerpo, porque si no había impacto en la mano. También en esa inclusive la fortuna no nos juega, porque pudo haber pegado en el otro y era penal.
19: Allá va la selección ecuatoriana otra vez. Seis jugadores, bueno, cinco y Ener que está ahí, metidos en el área chica. Miren la población que hay en el área chica. Y va a caer la pelota. John Yeboah para meterla. John con la zurda. John Yeboah, allá va el balón. ¡No! El cabezazo de Piero. Se va por arriba otra vez cerca Ecuador, otra vez encasquillado el grito de gol.
18: Yo no sé en qué creemos, pero en lo que sea que creamos, pidámosle que nos dé un poquito de claridad para estas jugadas poder terminarlas, porque ya estamos entrando en la zona de lo increíble, 2.0. Gana bien Piero, 1.85 arriba, abajo del arco y no la pudo meter.
19: Y ahora los de Curazao intentan el ataque. Cuidado que se viene vacuna. Vacuna.
0: La radio te informa la hora. 20:35 minutos.
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17: También dentro de las variantes ingresa con el número 4, Roshan Van Eyma, al campo de juego. Y también hará su ingreso el futbolista número 16, Yar Margarita, con la camiseta número 16. Y otro de los que abandona la cancha es justamente el 21, Tahití Shon.
19: Ahí están los cambios entonces en el cuadro de Curazao. Todo listo, ya se mueve la pelota. Ahí está otra vez recibiendo Moisés. Y ahora Pedro Vite la juega por izquierda para Nilson Angulo. Nilson para Piero. Piero engancha, trata de irse con galleta en el área. A ver, y la saca con eminencia. El pase no fue bueno después de que se había filtrado bien. Ganó Moisés. Pelota de Nilson. Nilson, allá va. Piero hincapié al área. John Yeboah no puede acomodarse, después se le iba encima el jugador de Curazao. El árbitro deja seguir y se viene a Neyma. Atención que cruza la mitad de la cancha, perseguido por Alan Franco. Allá va Alan, lo obliga a irse contra la línea. Sigue todavía el jugador de Curazao, va a llegar Moisés Caicedo y la juega con Gonzalo. Gonzalo para Moisés. Comenzamos de nuevo y otra vez va Ecuador. Allá va Moisés todavía con la pelota, le pide la rola. El balón va a ir para la rola. La salta Kevin, deja que sea Nilson el que la tiene pegado a la línea, cerca la rola, Nilson y el área. Nilson todavía maneja la pelota con la derecha, la juega para Pedro Vite. Pedro que engancha, se queda un ratito con ella, vuelve a jugar con Nilson Angulo. Allá va Nilson, amaga con irse, la vuelve a pisar, la tiene para Pedro Vite con su zurda al área. ¡Ener! Y el cabezazo a las manos de Eloy Rum, no logró cabecear cómodo.
18: El problema, mientras vemos la anterior, en donde llevó a control a la pelota y no hay falta, más allá de un contacto ahí arriba, el jugador está repitiéndose solamente en banda izquierda. Entonces sumamos con Rola, sumamos con Nilson, se mete Vite, pero no es un ataque que pueda combinar los dos flancos, y es por eso que llevó a pesar de estar en la cancha, y Plata también, que hace rato no interviene, abandonado los avances en la derecha. Y a partir de ahí, Curazao sabe que tiene que proteger un sector, el de Nilson, que dobla la marca, centros van, centros vienen, pero no alcanza a Ecuador a encontrar ese volumen para poder atacar por el lado fuerte, cerrar por el débil o viceversa.
19: Y aquí se viene otra vez Moisés Caicedo. 70.000 personas llegaron hoy acá, 68.598, 70.000. Vamos a sacar a 1.000 de Curazao porque somos generosos y tal vez unos 3.000 de aquí que vinieron a ver el fútbol. El resto, más de 60.000 otra vez, son ecuatorianos y la tiene Gonzalo Plata. Pedro Vite se la devuelve Pierre Hincapié. Otra vez la tiene Moisés, John Yeboah. El balón es de Moisés, Gonzalo se acerca, John Yeboah. Le quitan la pelota, parecía que con falta, que no, gana ahora, bien, Moisés Caicedo ayudado por Ener, el balón es de Alan Franco, la tiene Ener Valencia, ahí está girando todavía para Moisés, este la toca con William Pacho, cada vez más encerrado, trata de no meterse en su área Curazao, el balón es de Nilson Angulo, Nilson que engancha, que hace una galleta, el segundo, luego pareció lanzarse, la tira arriba el jugador Gary, va a buscarle Hernán Galíndez, y hay que seguir nomás. Hay que seguir intentando. El balón de Hernán Galíndez. La pelota es ahora de William Pacho. En campo rival la tiene Pedro Vite. Pedro Vite que ataca. Le pide bien abierto Pierre Hincapié. El balón de Moisés Caicedo. Nos desesperamos todos, por supuesto, en la cancha. Tratan de guardar la calma. Pedro Vite la juega con la rola. ¡Pedro! Y el arquero Runke salva. Otra vez la rola. Se la había tocado. La tiene Kevin y el área. Y el balón se va al córner, quinto tiro de esquina, presiona y martilla Ecuador.
18: Por duplicado Ecuador, con el remate de Vite, el rebote hacia Kevin Rodríguez, que él los está martillando, los complica. No es un futbolista claro, no es un futbolista muy dúctil, pero a base de potencia y velocidad esa banda izquierda ha intentado y ha logrado ciertos acercamientos. Un nuevo tiro de esquina, a ver si la pelota parada nos abre el partido, que no encuentra manera de hacerse.
19: Nilson Angulo otra vez para levantar el balón, ahí están 6 ecuatorianos en el área de Curazao, a los abrazos, y viene Nilson, atención, largo pasado, la tocaba el jugador Gonzalo Plata, la saca Obispo, el balón al córner, es el sexto tiro de esquina, y se viene Gonzalo ahora para meterla. Repetimos la dosis de los córners, 6 ecuatorianos en el área, también se mete Moisés y llega Gonzalo, los 11 de Curazao, aguantando Gonzalo, muy cortito, el que la saca es Vanenia, sin embargo allá llega bien la rola para Gonzalo, y el balón se va al córner, tiro de esquina que favorece al equipo ecuatoriano, es el séptimo, y va a llegar ahora John Yeboah, allá va John Yeboah, en 35 minutos del segundo, al final no le dieron, corrigió el VAR y es un saque de gol para el cuadro de Curazao.
16: Bueno, creo que ha intentado por todas las vías, ¿no? Sobre todo en juego aéreo, tratando de ganar por arriba. La rola se encarga ya de esperar un poco más en el área, acompañando a Enel, le dejó a Nilson Angulo la banda. La intención de la rola es arrastrar marcas, abrirle camino y dejar que Enel tal vez pueda encontrar una pelota más cerca frente al arco. Pero sigo creyendo de que tal vez debe seguir insistiendo por debajo Ecuador para encontrar una segunda pelota, un remate, porque ha estado muy fino Rum el día de hoy.
19: Ahí está jugando bien, pero Hincapié para Nelson. Nelson trata de irse. Nelson le engancha, lo persigue Gary. Ahí está Nilson Angulo. Va llegando Pedro Vite, que ya la tiene. Pedro lo tiene a Moisés cerca. En el medio, por izquierda, Pierre Hincapié. Sigue todavía Moisés. Bien para Pedro. La saca para Gonzalo. Gonzalo para Pedro. Pedro Vite con John Yeboah. John que hace una diagonal. El centro. Muy largo el centro, muy alto. No llega en el Valencia. Otra vez Ecuador intenta.
18: Pero a esto me refiero con que Ecuador no mezcló recursos. Y fue demasiado agresivo en una banda, pero no tuvo la capacidad de ir complementando con la otra. Porque ese centro picante de Yeboah en diagonal, con un Plata que vaya por fuera, con Franco que también pueda por ahí desplegarse y hacer un desmarque. Ya inclusive en la Copa América, por ejemplo, no salió bien, no tuvo rédito con aquel cabezazo de Kevin Rodríguez versus Argentina. No es lo mismo el centro de Yeboah que el centro de Nilson Angulo. Básicamente porque mientras Yeboah le gusta levantar esa pelota combada hacia el segundo palo, lo de Nilson es más engancho y tiro. A partir de ahí, Ecuador sí es verdad que acelera, sí es verdad que ha buscado, sí es verdad que se acercó, pero me parece poco entendible que haya abandonado, insisto, la banda diestra como movimiento ofensivo.
19: Vamos, Hugo, con usted.
3: ¡Ay!
19: Ángelo Preciado entra en el equipo ecuatoriano. Y se va Alan Franco.
18: Que es otro movimiento que Ecuador, desde el concepto hace rato, debió haber ejecutado. Doblarle la posibilidad a Yeboah. Con esto va a jugar con cuatro. Ángelo mucho más adelantado que Franco en ese mismo rol entre stopper lateral. Pero supondría que Yeboah ya no va a ser el que reciba abierto, sino que puede meterse entre líneas y tener a un socio que le pasa la espalda, que está al costado, con quien puede inclusive hacer un movimiento distractor. Yo no termino de entender por qué, teniendo jugadores picantes por fuera, metiendo nueves, Becachese no con anterioridad intentó fortalecer ese 2-1 en los costados, con Nilsson, con Hincapié, con Ángelo, ahora con Yeboah.
16: Con el ingreso de Preciado también ahora es un cambio ofensivo, más ofensivo para Becasese. Ya había hecho el ingreso de Angulo, el ingreso de Rola. Ahora buscará la velocidad y apoyar, como decías, en profundidad Preciado para ayudar y trabajar por dentro de Yeboah.
19: La tiene John Yeboah, ahí está todavía dominando el balón. La va jugando con Moisés, la toca bien, aunque recibe un puntapié. Balón de Pedro arriba. El que gana es Nilsson Angulo. Nilsson Angulo viene enganchando, pelota para Ana. ¿Logran pellizcarle el balón o no? Era córner, ¿eh? Tiene que corregir eso, claro. Si no, lo logró pegarle en el Valencia.
18: No, esa el VAR no la corrige porque solamente interviene en los ofensivos. Yo creo que era tiro de esquina. Bien,
19: ahí está.
18: Acá.
19: Ahí lo vamos a ver.
18: No, es Ener.
19: A ver, le tocaron la pelota. Sí, sí, ah, no, sí. Ahí está, ahí está. Se ve.
16: Alguien la toca por detrás.
19: La toca el zaguero central.
18: Sí, era córner.
19: Se comió un córner, solo que aquí, como dice José Carlos, no puedo creerlo. Hasta eso. Allá va el balón, ahí está luchando Ener. Castaner, que ingresó, es el que lograba tocarla. Pero pierde Hincapié, la va a jugar con Hernán. Hernán con un derechazo. Arriba, ya va Gonzalo Plata, que gana medias. El mismo Gonzalo la baja para John Yeboah, para Gonzalo. Un rebote. Y la pelota es bien nuevamente de John Yeboah para Ángelo Preciado. Lo empujaban Ángelo Preciado. El árbitro considera que no. Que simplemente es un lateral que favorece al cuadro de Curazao. Ya vamos a entrar en los últimos 5 minutos, más lo que añade el árbitro. Y aquí viene Vanema para tirarla arriba, se cruza Ángelo bien. Y el balón es de Piero, que la saca, pelota dividida, la va a buscar John Yeboah. Sin embargo, la pelota le termina cayendo a Floreanus. Va ganando el balón William Pacho. Juega con Hernán Galíndez. Hernán le pide Pedro Vite. Desde el fondo venimos. Y otra vez Ecuador intenta. Ahí está Pedro Vite. Juega con Piero Hincapié. Piero lo tiene a Nilsson Angulo. La marca de Brenner prefiere jugar hacia el medio para Moisés, que gira otra vez. Pedro Vite le pide John Yeboah por izquierda. Viene todavía John, la juega con Pedro. Pedro para Moisés. Moisés que va girando. Se abre otra vez a la derecha. La pelota para Ángelo, que hace un gran esfuerzo. Ángelo amaga. La toca para John Yeboah. Ganó el balón. John y el área, taquito. Ángelo Preciado. Y la saca el jugador Obispo. Otra vez Moisés. Intenta Ecuador con desesperación. El balón lo saca. Vanelma donde salga. Aquí viene Moisés. Otra vez. De Ecuador, le pide Gonzalo, le pide Ángelo Preciado. La pelota sigue siendo ecuatoriana. Apúrese Moisés, que le van a quitar el balón. La juega ahora con John Yeboah de taquito, la jugó bien. Pelota de Moisés con John Yeboah, le dan un costalazo, cambia todo. Vaya Piero, vaya, se anima, se acerca al área. Piero trababa y se la quitan. Ahora intenta un contragolpe, la pelota se pierde fuera. Va corriendo Pedro Vite, balón del equipo ecuatoriano en 42. Pedro la juega con Pedro. Con Piero, pelota de Gonzalo. Otra vez Piero, ahí está tratando de hacerse un autopase. Nilsson Angulo, no le van a cobrar falta ahí. Presiona Romero Atoe, el balón arriba, larga, va retrocediendo Pedro. Cuidado con Castaner. Castaner que logra jugarla, no, ya la tiene Pedro. El balón de William Pacho, esférico que está luchando. Castaner, rebote de Hernán Galíndez. Otra vez Ecuador, nuevamente intenta. Ahí está Ángelo Preciado. Aquí sostenemos la respiración. Sigue todavía. Ángelo, necesita un espacio para poder ir, no tiene por dónde pasar. Cambia al otro lado entonces. Piero Hincapié, el que pide es Pedro Vite. Ahí está recibiendo Nilson Angulo. Pedro Vite le pide la pelota en la mitad de la cancha. Moisés Caicedo, Pedro Vite otra vez. Y Curazao que sigue aguantando. Moisés con Pedro Vite buscando un espacio. Balón de Piero Hincapié. Ahora Nilson Angulo. Más bien es Ener Valencia el que se abrió allá un ratito para Moisés, buscando sorprender de alguna manera. Moisés la juega para Ener Valencia, que logra tocar la pelota por derecha. Ángelo la vuelve a jugar por el medio. El balón es de William Pacho, le está entregando a Pedro Vite. Allá va Pedro, balón de Nilson Angulo. Intenta Nilson ante la marca de Brenner, va para el 1-1, se viene hacia el medio. Nilson Angulo pide la rola, la juega con Pedro. Pedro

0: no pudo pegarle. El esférico es de Ángelo. ¡Palo! Y el balón se pierde fuera. ¡Palo! ¡Palo! Otra vez.
1: La historia se repite, ¿no? Bueno, ahora con la presencia de otro 9 más. Jordi Caicedo, que es especialista en ser más posicional, un más referente de área. Poner otro hombre más, esa es la intención, de ir por todo en este cierre.
2: Buena ubicación de Ángelo Preciado. Hay dos centros peligrosos, bueno, este que termina en el palo y el anterior, en un contexto donde, repito, era una variante esperada, necesaria, pero increíblemente tardía.
0: Allá la va a buscar, sacando la Gary. Sin embargo, Moisés llega por el medio para ganarla. Y alarga para Gonzalo Plata por derecha. Por allá va Ángelo. Gonzalo y el área. Gonzalo con galleta. Gonzalo al centro. Y lo sacó Visto, milagroso. Casi se hace un autogol. El balón se va al córner. Séptimo tiro de esquina. Acá estamos empujando todos. Ya viene Gonzalo Plata una vez más para levantar el balón. Allá se meten los centrales ecuatorianos. Llega Piero Hincapié. Gonzalo todavía. También está la rol. Está Jordi Caicedo, a ver quién la busca en el área, todo el peso tricolor en el cierre. Vamos a jugar 5 minutos más y aquí va a caer la pelota. Ecuador de pie esperando que la empujen en el área y llega el balón al área, la pelota pasó, ahí está recibiendo Moisés, alarga otra vez por derecha para Gonzalo Plata que la tiene. Viene Gonzalo, amaga con la zurda, la levanta y el que la saca es Obispo. Bien Moisés, recuperó bien el balón, esférico de Gonzalo, le dan una patada, el árbitro deja seguir a Ángelo Preciado también. ¿Qué le pasó al muchacho Castaner? Amarilla para Castaner, tiro libre para Ecuador, aquí va a llegar Moisés Caicedo y otra vez Ecuador en el cierre. Iba a pegarle la pelota a Moisés. La vamos a buscar para arriba. Los 60.000 ecuatorianos que estamos acá. Moisés Caicedo para levantar el balón. El árbitro que se demora mientras anota. Ener Valencia, Jordi Caicedo, Kevin Larrola. Ahí en el área. Piero Hincapié, William Pacho también. Y viene Moisés Caicedo. El balón que va a caer en el área de Curazao. Recién el árbitro autoriza. Moisés Caicedo, que levanta su mano izquierda. Le pega muy largo Moisés. El balón que se va todo como parte de la desesperación.
1: Es difícil sostener este cierre, ¿no? No solo por la necesidad que tienes de ganarlo, sino que también no cuenta con esa frialdad para poder resolver. Mira el centro también de Moisés Caicedo, que suele ser muy preciso. La manda muy por lejos, ¿no? Muy lejos, mejor dicho, de los referentes en el área.
2: Es increíble cómo Plata hace un gran túnel y ahí no puede lanzar el centro que lo esperaba Jordi Caicedo y el desvío no nos favorece.
0: Y ahora, cuidado, que se viene Caneima, cuidado ahí con derecha. Abrió mal, la pelota ya se va a perder fuera. Se la saque de gol. A ver, todavía hay tiempo para un último intento. Se viene Piero Hincapié. Ataca la selección ecuatoriana. El balón para Nilson Angulo. Nilson en el mano a mano. Sigue Nilson, se frena. Espera que lleguen sus compañeros. Es Pedro Vite el que la tiene. Que juega con Moisés. Que tratan de mantener un poquito de calma. Ángelo Preciado va jugando hacia el medio. Por ahí aparece William Pacho. Pide Jordi, allá va la pelota. La saca el jugador Floranus. La revienta nomás Brenner. Va retrocediendo William Pacho, que tiene que abrirse. Y luego la saca con algo de desesperación. Y sobre todo me parece que ya sin piernas. Ya se va a mover el balón. El lateral será para el cuadro de Curazao.
2: Una temporada larga para varios del equipo ecuatoriano que no han logrado en este cierre dar el paso al frente y afrontar el partido en el contexto que correspondía. Habrá tiempo para sacar conclusiones. Lo cierto es que hoy hay decepción grande de parte y parte.
0: Piero a medias, el balón lo está bajando ahora Ángelo Preciado. Último minuto de juego. Hernán Galíndez, que le pega largo arriba, ya va la rola, la pelota que pasa, va persiguiendo Jordi Caicedo, pelota de Jordi, la juega con Piero Hincapié, la rola con Ener en el área, llega un poco corto, un rebote, Moisés Caicedo.

0: por derecha, Ángelo Preciado, la vuelve a jugar, Moisés la levanta, Jordi no llega, al otro lado Piero Hincapié, impide que el balón se vaya, lo tiene Piero, atención, Ener se metió en el área, Ener, caí en el área, eso no le iban a pitar, pero llega todavía Nilson Angulo, que gana el balón, que la pisa, ahí va Nilson y la personal, ¡Nilson! ¡No! Y el balón se fue afuera, casi es un autogol, la pelota se fue al córner, octavo tiro de esquina, reclaman por el posible penal, eso no le van a pitar, no. Aunque hay un ligero empujón con el brazo.
1: No, es un forcejeo normal, ¿no? Entre Ener y el central de Curazao. Se lanza, ¿no? Esa simulación de Ener que deja pasar nomás el juez asiático. Veremos si otra vez con el balón detenido. Ha sido la desesperación en este cierre para BKCS.
2: Mientras tanto el VAR lo está revisando. Ahora le dicen todavía que no reinicie.
0: ¿No? Ahora sí.
2: Se juega.
0: Esta es la última.
2: Es la última, señores.
0: Y se cobra rápidamente. La tiene Pedro. Pedro Vite, que sorprendió el centro. A ver. Un rebote. No puedo creerlo. La sacó Bakun, el árbitro. Algo dice. A ver, paró el juego. Se acerca a la mitad de la cancha. No sé si cobró algo. ¿Qué cobró?
2: Está, me parece, revisando para finalizar el partido.
0: Se acabó el partido. No puedo creerlo. Increíble. ¿Cómo ha intentado Ecuador? ¿Qué manera de perder goles? Increíble. Ecuador 0. Curazao 0. ¿Cómo nos falta gol? Este es nuestro mundial. 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
5: Bien jugado, Ale. Se ganó cachetito. Sí, muy bien. ¿Cómo están? ¿Sí venía todo esto?

0: entonces con la gente de Ecuador que se va, y en cambio los de Curazao, que creo que han sido un poquito más, tengo que confesarlo, han estado en un par de partes del estadio. Bueno, festejan esto obviamente como el título, ¿no? Casi casi, y estamos bien, por supuesto. En cambio, para nosotros este es un golpe durísimo. ¡Qué manera de no encontrar el gol!
1: Y, a ver, parece increíble, pero este único punto en dos partidos... podría estarnos metiendo igual como mejores terceros, y en esa tentativa, esa posible llave, podría ser Estados Unidos el rival de los 16avos. Habrá que ver qué pasa contra Alemania, pero uno dice, bueno, nos queda un partido más, pero si decimos no le podemos ganar a Curazao, ¿cómo le vamos a poder ganar a Alemania? Sí, Alemania hoy la tuvo difícil con Costa de Marfil. De hecho, creo que Ecuador no se lo vio tan mal ante Costa de Marfil, sobre todo los primeros 45 minutos, cuando Ecuador buscó el arco contrario. Ya cuando el planteamiento quiso cambiar, ya le empezó a sufrir, terminamos perdiéndolo. Pero hoy deja esa sensación de que sí, la fortuna, un arquero que se lució, un arquero que fue figura, habrá tenido más de 6, 7 atajadas e intervenciones el golero de Curazao. Pero no solo pasa por ahí. Creo que Ecuador sí tuvo algunas chances mucho más claras en gran parte del trayecto, donde pudo haber resuelto de otra forma. Y si se hubiese estado fino, si tuviésemos esa contundencia, algo que no solo nos pasa en el Mundial, no solo nos pasó ante Costa de Marfil, no solo nos pasó ante Curazao, nos viene pasando desde hace mucho tiempo. De ahí otros resultados, otros niveles, nos permitieron hacer buenos números en las eliminatorias, pero ya en un Mundial es diferente. Y podremos tener buena calidad individual, podremos tener una sólida defensa, un gran Galíndez, que hoy también fue exigido en 2 o 3. ¿Quién sabe qué hubiese pasado al final si Galíndez también no nos daría esa seguridad en el arco? Un Pacho, Hincapié, que habían intervenido en el primer tiempo y que parecía tener controlado al rival, pero... Dijimos, cuando Curazao se animó y se atrevió a buscar un poco más al arco de Ecuador, tuvo su oportunidad el equipo caribeño, pero es increíble y la verdad, creer que con este potencial de jugador podamos seguir avanzando y creciendo durante la Copa del Mundo. Yo sí responsabilizo, José, muchas cosas hoy de las decisiones de Becasese. Nunca resultó la incorporación de un volante más porque no proyectaste o potencializaste al equipo.
2: Hay goles fallados, y eso es verdad. El resumen y el compacto va a mostrar que Ecuador tuvo situaciones y eso es indiscutible. Becachese podrá, en su rueda de prensa, seguramente justificar las cosas que no salieron en función de la falta de eficacia, y tendrá un punto. Ahora, la gran pregunta es si la dirección de campo, la gran pregunta para hacer retórica, yo tengo la respuesta bastante clara, es si Becachese con sus decisiones fortaleció al equipo, si Becachese con sus decisiones hizo que el equipo sea o esté más cómodo, si la lectura en el segundo tiempo, rápida o no, permitió que Ecuador pueda crecer. Y yo creo que la mayoría de las respuestas son no a esas preguntas.
0: Pero ya seguiremos hablando eso en un ratito nada más. Por ahora cerramos el partido, empate 0-0, empate doloroso que nos deja pero al límite, pero hay mucho más que contarles, eso será en un ratito. Como siempre, un abrazo a todos quienes han estado con nosotros.
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Radio te informa la hora. 21:30 minutos.

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este lado, ¿cómo está toda la gente, toda la banda de este lado?

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lindo y querido. Así le decimos en mi tierra, allá en Puerto Rico. Muchísimas gracias, mi gente bonita, por abrirnos las puertas de su casa una vez más, por dejarnos entrar a esta tierra maravillosa. Y quiero que sepan que todo esto, todo lo que hacemos, lo hacemos con muchísimo entusiasmo y muchísimo amor para todos ustedes. Así que, como siempre digo, esta noche ustedes mandan y yo obedezco. Bienvenidos.

Muchas gracias. Esa canción, ustedes la pusieron en primer lugar, pero ahora les voy a cantar una canción de mi último disco que me gusta mucho y es una invitación a celebrar el reencuentro con el amor.

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Vamos a sacar la foto de los 20 años. ¿Están listos?

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0: Cuatro latidos en la Casa México, que se escuche.
1: Eso se llama Rosa Pastel.

Marcela muy fuerte, que nos hizo la oportunidad de acompañarnos aquí en nuestra ciudad, Guadalajara. Gracias, José Ló. Un aplauso para los señores de las cuerdas también, que son orgullo, tapatío. Un aplauso para ellos. Y otro para ustedes también, ¿no? Uno más fuerte todavía.

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creo que todas vuestras voces están oyendo muy alto y muy claro. Pero ahora es el momento de que esta voz, que todos hacemos una, llegue a esas esferas de poder, a los que les da igual que nuestras costas, nuestros ríos, nuestras montañas se mueran. ¡Nunca!

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¡Puerto Rico! ¡Ya se están calentando! ¡Mariposa traicionera!

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0: placer enorme compartir este 30 cumpleaños con todos vosotros. Estamos realmente emocionados.
1: La radio te informa la hora. 3:30 minutos.
0: Prometemos que vamos a pasar una noche como siempre, pero hoy más. ¡De puta madre! ¿Eh? ¿Okay?

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0: Muchas gracias por esto, gracias de corazón.
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0: Así, muchas gracias. Gracias.
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0: gracias. La banda.
1: Gracias.
2: Gracias por todo, es buena onda.

0: ¿Qué tal, cansados?
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0: Esta canción que tiene ya bastante tiempo. Esperamos que os guste.
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0: Gracias.
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hacerlos esperar tanto, pero veo muy pocas playeras afuera. En la tribuna también falta playera, ¿eh? Si no, no seguimos nada, ¿eh? Nos vamos a organizar.

0: se muera nunca. Feliz cumpleaños para todos, gracias.
1: ¡Adiós, México!

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Queremos pedir un aplauso. Y si se levantan mucho mejor para el señor Álvaro Urquijo.

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0: Gracias, chicos, lo hemos pasado de puta madre. Muchísimas gracias. Ser buenos, ser felices, portaos bien. Os queremos, hasta siempre. Chao. Maneje con cuidado a casa. Bonita noche, gracias.
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